Bienvenidos y bienvenidas, estamos abriendo la segunda y última hora. No te olvides, @franco.merlo es mi cuenta en Instagram para que estemos en contacto y me cuentes en qué momento de este lunes nos estamos acompañando. Después de Génesis, es momento de The Cure.

You Are Not Alone de Michael Jackson, que te acompaña mientras haces qué cosa. En un rato abro el mensajero en @franco.merlo para que me cuentes, para saber, para enterarme y para que nos enteremos en qué andás. Ahora es momento de esta canción del año 2004 de Madonna. Esto es Love Perfusion. 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

Like a Rolling Stone, por nada más y nada menos que, como corresponde, los Rolling Stones en One. Ahora, amigos y amigas, año 1983 aparecía esta canción de Huey Lewis, es The Heart of Rock and Roll.

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Imposible no recordar este clásico de Jimmy Cliff del año 1983. Esto es Reggae Night. Ahora, del 83 a el 93, con esta canción que suena así.

uno de los mayores éxitos en la tremenda carrera de Radiohead. Esto es Karma Police. Activamos la cuenta regresiva porque este capítulo de lunes va de a poco llegando a su final. Nothing in My Way, The King, ahora.

I Feel Fine de The Beatles. Y hasta acá llegamos, queridos amigos. Mañana martes volvemos a la carga con más clásicos, con más canciones consagradas. Nos vamos con Pulp haciendo Come On People. Amigos, hasta mañana.

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Hola, hola, hola, muy buenos días, bienvenidos a otro programa de Pasar de Todo. Ya pasamos, por ejemplo, el lunes, estamos todos muy contentos de eso. Yo ya les comenté, yo el lunes vengo a mi casa, llego de Rosario a las... Hoy, anoche me vi el reloj porque quería saber exactamente a qué hora volvía. Eran las 12 menos 20 de la noche. No, la verdad que no. Así no se puede, diría uno, pero bueno, hay que poder igual. Nosotros vamos a estar acá hasta las 11 de la mañana con mucha información. Van a venir Juli y Lucy con sus columnas de psicología y literatura. Pero bueno, por ahora vamos a estar con mucha buena música y un poco de data sobre lo que pasa en el país y en el mundo. Vamos con un poquito de música. El grupo Gorillaz, liderado por Damon Albarn, haciendo There.

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Y por desgracia tenemos que seguir hablando del terremoto en Colombia. El terremoto de magnitud 7,4 en la escala de Richter, registrado el lunes 10 de agosto de 2026, dejó un balance preliminar de 132 fallecidos y 570 heridos, mientras los organismos de socorro mantienen la búsqueda de sobrevivientes y la remoción de escombros en las zonas más golpeadas del occidente y centro del país. El sismo además causó daños graves en viviendas, edificios, hospitales, escuelas, carreteras y aeropuertos. Bueno, una de esas de las consecuencias, digamos, además de obviamente la pérdida de vida, fue la posponer el partido de River, que se iba a jugar por Copa Sudamericana en Colombia, si no recuerdo bien. Creo que se pospuso hasta el 22, algo así, porque River iba a jugar la ida este miércoles y obviamente por razones de público conocimiento eso no va a pasar, y bueno, para no jugar primero la vuelta se pospone todo y se juega el 22. Nosotros seguimos con un poquito más de buena música, ya vienen Juli y Lucy para hablar de psicología y literatura, y yo te voy a contar en el próximo bloque, ¿sabes qué es el edadismo? Pensá, ¿a qué te lleva la palabra? Porque capaz que no te lleva a nada, pero capaz que algo te puedas acordar. Porque es algo que se está dando mucho y hay gente consternada por esto. Así que vamos a tener que hablar al respecto. Mientras tanto, un tema que le va a encantar a mi viejo, Kansas, Dust in the Wind.

0: Polvo en el viento, polvo en el tiempo, no, terrible. Chao, me voy.
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Así pasaba Billy Idol haciendo Rebel Yell. Escuchen esto que viene en Instagram y la verdad que me indignó. Y el tema de fondo es muy pertinente. Sanación espiritual en Rosario, valor 30.000 pesos. 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Haré transmisión de energía de luz por imposición de manos.

Bien, vamos con algo nacional. Erika García, no sé dónde estará Erika García ahora, pero una gran música. Tenemos acá el tema El símbolo de mi alma, de su disco El Cerebro, 1997.

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0: Bien, y llegamos al espacio analizado del día martes hoy. Viene Julián a resolvernos todos los problemas. Hola Juli, ¿cómo estás?
1: ¿Qué haces, Tommy? Buen día para todos. Me encantó esta musiquita que me pusiste de fondo, bien reconfortante.
0: ¿Sabés que yo le pongo jazz a los chicos en la primaria?
1: Dice, ¿en serio?
0: ¿Qué es la música, profe?
1: Mirá.
0: La música relajante, le dice.
1: Música de ascensor, lo pueden decir.
0: Después te piden la canción del 6-7, obviamente, ¿no?
1: Claro, 6-7 en versión jazz.
0: Pero bueno, contanos qué nos trajiste hoy.
1: Bueno, hoy traje un tema un poquitito diferente, pero vinculado, ¿no?, a la salud mental. La salud mental en su máxima expresión. Y vamos a hablar un poquito hoy sobre las enfermedades mentales, sobre los diagnósticos, sobre los cuadros. Bien. Porque muchas veces pasa, ¿no?, que hay como una necesidad en muchas personas de saber qué tengo.
0: Y
1: decís,
0: sí.
1: No puede ser, algo me tiene que pasar, yo realmente no puede ser que esté sano. Voy al psicólogo, me dice que no tengo nada. O voy al psiquiatra y me dice que tengo esto, me tomo esta pastillita y sin embargo siento que no pasa nada.
0: El diagnóstico. Uno quiere que lo encasille en algún lado siempre.
1: Exactamente, uno necesita el bálsamo del diagnóstico o que le digan soy esto, soy neurótico, soy perverso, soy algo, algo, tengo que ser algo.
0: El perverso polimorfo.
1: Perverso polimorfo.
0: No le alcanza, porque
1: somos todos, exactamente. Muy bien, qué leído el conductor.
0: Acá estoy.
1: Entonces, bueno, vamos a arrancar. Primero, ¿qué son las enfermedades o los trastornos mentales? Para las personas que no estén muy familiarizados con esto, o para ilustrar un poco más este concepto, ¿no?, que es bastante charlado, ¿no? O sea, muchos hablan de enfermedades mentales y demás, pero quizá no se han preguntado genuinamente qué es un trastorno mental.
0: Sí, es muy loco para mí el contexto de la enfermedad mental, porque enfermedad, viste, en el contexto más médico, es más fácil de diagnosticar, tiene rasgos más claros, tiene un tratamiento súper específico.
1: Claro, vos decís, no sé, tengo neumonía, vos sabés que está afectado a determinadas partes de los órganos, bueno, el diagnóstico que se llega es ese.
0: Claro.
1: Pero en lo mental es un poco más complejo, porque se comprenden como alteraciones de la vida mental que afectan el funcionamiento psicológico del ser humano en su complejidad. Y en la práctica clínica se identifican cuadros diversos, como puede ser la esquizofrenia, que es caracterizada por una desorganización de las funciones mentales y una ruptura con la realidad. Después están lo que son los trastornos afectivos, donde acá entraría lo que es la depresión o la manía. Y después están lo que son los trastornos de ansiedad, que se diferencian de las respuestas normales ante el estrés por su carácter disfuncional. Y el estudio como tal de estas afecciones requiere de lo que se conoce como la psicopatología, que es una ciencia descriptiva que estudia precisamente la fenomenología de estos trastornos y también de lo que es la semiología, que se encarga de poder detectar y evaluar los signos y síntomas para poder arribar a un diagnóstico preciso y así diseñar estratégicas terapéuticas.
0: Sí, hay un montón de conocimiento involucrado, no es moco de pavo, diría mi viejo. No es sopita, diría el Indio Solari.
1: Claro, también dentro de... para poder, pues digo que es todo muy complejo para poder decir que hay una enfermedad mental. Porque también hay otra disciplina que se implica, que es muy importante y que está estrechamente vinculada con los diagnósticos, es la nosografía.
0: Ahí me matas.
1: La nosografía es la disciplina que se encarga, ¿no?, de lo que es la clasificación, definición y estudio de los caracteres distintivos de cada enfermedad, permitiendo ordenarlas en agrupamiento sistemático. Esto no es solamente para las enfermedades mentales, ¿no? La semiología también aplica para la medicina en general, ¿no? Es la clasificación de las enfermedades. Puntualmente en psiquiatría, a lo largo de la historia, se han utilizado distintos criterios, ¿no?, para poder clasificar a la nosografía. Uno de ellos, uno de los psiquiatras más famosos, es Henry Ey, que distingue, ¿no?, entre lo que son los trastornos agudos, que son los trastornos vinculados con la conciencia, y los trastornos crónicos, que son los que están vinculados con la personalidad. Y después, acá es donde está la cuestión más controversial a la hora de pensar en los diagnósticos en salud mental.
0: Venga.
1: Y es que tiene que ver con los que aparecen en los manuales de salud mental.
0: Sí,
1: ¿Qué es un manual de salud mental? Un manual de salud mental es precisamente un manual, un libro, una guía que sirve, ¿no?, al profesional en salud mental para poder decir, bueno, a ver, esta persona presenta estos signos, estos síntomas, ok, según lo que dice este manual, puede tener, no sé, trastorno de personalidad múltiple.
0: Sí, es una guía.
1: Claro. Que muchas veces, o sea, que es una guía que está diseñada más que nada para investigación y conocimiento, pero lamentablemente muchos profesionales lo utilizan casi como la excusa, como para decir, ok, observé esto, listo, puedo recetar una medicación acorde al diagnóstico que encontré acá. En los manuales de salud mental, los más conocidos, tenemos lo que es el DSM-4. Está el DSM-4, 5. El 6 creo que no va a salir por un boicot que se hizo. Que creo que llegó a su fin, fue noticia a principios
0: de
1: este año.
0: Son controversiales, sí, porque hay como... Me hace acordar, ¿sabes qué? Un poco más tonto. Pero cuando la RAE suma palabras nuevas al diccionario y la gente dice, pero
1: sí,
0: ¿cómo
1: hablar.
0: Van a poner murciélago? Se murió el lenguaje, loco.
1: Bueno, en el DSM se encuentra el famoso síndrome de Peter Pan.
0: Claro.
1: Como que
0: ser un boludo, básicamente.
1: El tema con esto, con estas enfermedades, es que no es tanto que exista no una enfermedad mental o no, sino que siempre va acompañado de una clasificación. Porque hay que tener en cuenta esto. Cuando hablamos de enfermedades mentales en términos psiquiátricos, hablamos de que hay una alteración orgánica, ¿no? Hablamos de que hay una cuestión neuroquímica. Es más, si uno estudia la esquizofrenia, estudia lo que es lo que se conoce como la fisiopatología, es decir, qué es lo que pasa a nivel del cerebro para que algo se altere, hay una alteración neuroquímica que genera que los procesos no funcionen de una manera medianamente normal. Entonces ahí sí es propicio, ¿no?, que bueno, se establezca un diagnóstico. Bueno, ok, la persona que cuenta con menos cantidad de, no sé, de neurotransmisores, de dopamina, puede ser, ahí estamos hablando de una depresión. Bueno, entonces ahí se suma una medicación que aumente la presencia de estos neurotransmisores para poder estabilizar. Ahí estamos todos de acuerdo. El tema es cuando se proponen diagnósticos en donde quizá no necesariamente haya una alteración orgánica, porque y simplemente se medique para poder lograr efectos determinados y que influyen en la conducta. ¿A qué voy con esto? Cuando hablamos de depresión o hablamos de estas o esquizofrenia, son enfermedades que, más allá de un diagnóstico psiquiátrico basado más que nada en lo que son las conversaciones o lo que es la terapia individual, se tienen que llevar a cabo una serie de análisis, no de sangre, de orina, para poder realizar una evaluación integral.
0: Capaz una tomografía, por ejemplo, una tomografía computada.
1: Claro, sí, dependiendo del caso puede ser.
0: Por ejemplo, en el Alzheimer o en la demencia senil.
1: Claro.
0: El avance de dichas enfermedades se usa también.
1: Claro, sin hablar.
0: Cosas, obviamente.
1: Sí, porque es una enfermedad más del tinte degenerativo, ¿no? Y también es fundamental en lo que es el Alzheimer, por ejemplo, poder diferenciar en si es claramente un acceso, o sea, si es un Alzheimer como tal, o si estamos hablando de demencia. Hay una breve diferencia ahí. Pero sí, en todos los casos, en todos los diagnósticos como tal, es fundamental que se establezca una evaluación más integral, no simplemente con lo observable en la consulta.
0: Holística.
1: Claro, y el problema entonces por eso de estos manuales de salud mental es que hay un montón de diagnósticos que proponen, ¿no?, que existe cierta enfermedad, cierto trastorno, y proponen cierta medicación para poder disminuir o reducir estos síntomas. Pero el problema es que si no hay un diagnóstico integral, hay muchas medicaciones que pueden resultar sumamente nocivas para el cuerpo. Porque, por ejemplo, trastornos vinculados con lo que es, por ejemplo, un trastorno muy común que se da en la salud pública cuando hay chicos o adolescentes es el trastorno oposicionista desafiante. O sea, un chico que tiene un tema, ¿no?, con desafiar las autoridades, con cuestionar mucho, con tener ataques de ira. Entonces, bueno, ¿qué se le recetan? Se le recetan ansiolíticos o estabilizadores del ánimo.
0: Claro.
1: El tema con eso es que la medicación como tal, en general, cualquier tipo de medicación, es muy inespecífica. ¿A qué me refiero con esto? ¿Vos te tomás un ibuprofeno porque te duele? Es como el meme ese de el ibuprofeno entrando en el organismo para ver qué parte del cuerpo te duele.
0: Tocando todo a ver si duele.
1: Claro, bueno, en salud mental pasa lo mismo. O sea, por ejemplo, un antidepresivo. ¿Cómo funciona el antidepresivo? Inhibe lo que se conoce como la bomba de dopamina. La dopamina, ¿no?, este neurotransmisor, ¿no?, que se encarga de los estímulos, de que uno pueda estar bien, tranquilo. Tranquilo, uno pueda estar estimulado, ¿no? ¿Qué pasa? En la depresión la dopamina no actúa, no aparece de manera natural fluidamente. ¿Por qué? Porque cuando la dopamina se secreta en el espacio sináptico, se vuelve a reabsorber, no permanece mucho tiempo. Y como no permanece mucho tiempo en la sinapsis, ahí es cuando se ven eso se ve reflejado en la conducta. Entonces, ¿qué pasa? Cuando la bomba de serotonina es ese mecanismo de absorción de la dopamina. Entonces, los antidepresivos atacan sobre eso. Entonces, cuando atacan sobre eso y hace que la dopamina permanezca más tiempo en el espacio sináptico, están alterando, ¿no?, lo que es la bioquímica, si se quiere. Pero ¿qué pasa? Esto no ocurre solamente en un área del cerebro. Cuando se anula la bomba de dopamina, se anula en distintas áreas del cuerpo. Y eso y también afecta a otros neurotransmisores. Y eso puede generar desde hipertensión hasta incluso un fenómeno que se llama bradicinesia, que es un símil parkinsonismo.
0: Sí.
1: O sea que si eso está hecho como a discreción, sin una evaluación integral de la persona, si no tolera ese tipo de medicamentos, puede producir un desastre.
0: Y había mucha controversia en la sobreprescripción de cosas como, bueno, acá no sé cómo se habrá comercializado, pero lo que era el Ritalin, que era para los chicos que tenían trastorno de déficit de falta de atención.
1: Claro, y la mayoría de esos son el Ritalin, hay un montón de esos que...
0: El Adderall, por ejemplo.
1: Claro, bueno,
0: son marcas comerciales.
1: En una época estaba de moda que uno lo ve en Los Soprano, creo que era lo que tomaba Tony Soprano, que era el Prozac.
0: Claro.
1: El Prozac en Los Simpsons también aparece.
0: El Prozac es el antidepresivo. Es un antidepresivo.
1: Claro, es un derivado de la sertralina, claro. Que la sertralina va, que es también un inhibidor. Tiene un nombre específico.
0: De los receptores.
1: Inhibidor, recaptador, no me acuerdo. Tiene una sigla que lo estudié hace poco, pero ya
0: claro,
1: lo.
0: Está bien.
1: Mi cerebro lo eliminó.
0: Aprobaste. Eso
1: luego de aprobar, mi cerebro lo eliminó. Pero bueno, básicamente, algo que quiero dejar sentado, que, a ver, tampoco es que quiero demonizar el tema, no, al contrario. Cuando hablamos de salud mental, me parece que es fundamental hablar de estas cosas y poder también, uno como profesional, reconocer los límites de su práctica o también poder realizar, ¿no?, lo que es una práctica integral e integrativa. Y es que el diagnóstico como tal, el diagnóstico clínico, busca alcanzar un conocimiento profundo del paciente a través de tres niveles, y esto es fundamental. Saber qué sufre, basado precisamente en signos objetivos observables desde afuera. Sí. Saber saber qué sufre para poder indicar un síndrome como tal, y también saber por qué sufre. Ahí donde se plantean hipótesis también sobre los motivos de este padecimiento. Por eso es que es fundamental en este proceso poder velar, ¿no?, por lo que es la subjetividad, que es como tal tiene que ser el faro del quehacer profesional, a mi opinión, ya que la realidad interna y las vivencias que el paciente describe son siempre únicas y subjetivas, y por ello el diagnóstico tiene que ser la base de una alianza empática. Y una escucha atenta al sufrimiento del alma siempre tiene que poder reconocer, ¿no?, que el hombre siempre va a exceder su diagnóstico.
0: Sí.
1: Y que se debe que clasificar a la patología y no a la persona. Eso es fundamental.
0: No hay forma de diagnosticar sin estar con la persona. No se puede diagnosticar a distancia, digamos.
1: Claro, exactamente. Por eso es que, por otro lado, desde el psicoanálisis se propone un giro radical, ¿no?, frente a lo que es la visión descriptiva y neuroquímica de un diagnóstico en salud mental, porque mientras que la nosografía tradicional busca clasificar alteraciones funcionales basándose en signos observables, el psicoanálisis siempre sostiene que no disecamos con un cuchillo, sino con conceptos. Y que para cada estructura existe un modo de conceptualización propio que no surge de la experiencia empírica pura, sino del orden de la realidad de los conceptos. Y que en este sentido la investigación de la verdad en la clínica no puede reducirse a una investigación objetiva del método científico habitual, sino que debe asilar la verdad del sujeto como una dimensión original distinta a la noción común de la realidad.
0: Sí, en ningún caso. Va a haber casos parecidos, pero casos iguales supongo que no.
1: No, claramente, sí. O sea, por eso es que mucha gente no termina de entender cuando se habla, ¿no?, del paradigma de la subjetividad. Porque cuando hablamos de subjetividad no hablamos solamente de, ok, lo que te pasa a vos simplemente por ser vos. En la subjetividad también se ven la neuroquímica, cómo es tu neuroquímica, cómo son tus procesos, cómo has asimilado una u otra cosa. Y por eso es que no se puede simplemente quedarse con una pata. No se puede quedar simplemente con que, ok, sí, hay un malestar profundo, pero si el profesional nota que detrás de ese malestar, con los métodos que tiene, sea desde la terapia que trabaje, ¿no?, se da cuenta que no se produce un efecto o algo, no está mal hacer una interconsulta para ver si hay algo a nivel orgánico, a nivel intrasubjetivo, que quizá pueda estar afectando y que no se haya detectado de antemano.
0: Claro, no, para hablar en criollo no se le tiene que caer ningún anillo.
1: Claro, no, sí.
0: Esa frase también, frase de tatarabuelo es esa. Pero bueno, Juli, muchas gracias por tu columna, por darnos toda esta información.
1: No, por favor, un placer como siempre.
0: Poner a reflexionar y bueno, que la gente piense cómo se siente ella, si no hace falta, no todos podemos tener, andar siendo diagnosticados por todo el tiempo.
1: Exactamente.
0: Pero bueno, nosotros ya volvemos con más Pasar de Todo. Ya llegó Lucy, que nos va a hablar en su columna de literatura. Nosotros vamos a una tanda y ya volvemos.
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5: Salud. Estudiantes de la escuela Hijas de Cristo Rey participaron de un taller sobre alimentación saludable. Profesionales del área de nutrición del municipio, Magalí Fonseca y Luisina Bustos, compartieron consejos sobre alimentación equilibrada, consumo de frutas y verduras, hidratación y elección consciente de los alimentos. Fuego. Santa Fe puso a prueba su nueva flota aérea contra incendios. Un avión hidrante, Air Tractor Fire Boss, y un helicóptero con helibalde realizaron maniobras coordinadas sobre el río Paraná, frente a Rosario. El avión puede cargar hasta 3.000 litros de agua directamente del río y hacerlo en menos de 20 segundos. Sudamérica. Se suspendió el partido entre River e Independiente Santa Fe por el terremoto que golpeó a Colombia. El encuentro de ida por los octavos de final de la Copa Sudamericana debía jugarse este miércoles en Bogotá. Conmebol decidió aplazarlo como medida preventiva, mientras el país enfrenta una emergencia que dejó más de 100 víctimas fatales. Por ahora, no hay nueva fecha confirmada. Hasta aquí el flash de noticias de las 10 de la mañana. Seguimos con más buena música.
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agilidad que lo acerca más a una estrella de rock adolescente que a un carnicero. Es mayo y llueve, y desde el séptimo piso del hotel las calles de París se ven como un océano de cabezas en movimiento, salpicadas aquí y allá por paraguas de colores. Mi maleta está todavía intacta en el banquito, tal como la dejó el mozo del hotel cuando Vanessa y yo entramos a la habitación, hablando en susurros, como si el chico pudiera entender lo que decíamos. Vanessa sale del baño y me encuentra con los ojos fijos en la televisión. Cuando me concentro en la pantalla, puedo ausentarme de todo, incluso de ella. Frunce la boca, malhumorada, como cuando alguien la contradice. «¿No podés ver otra cosa, amor?», reclama. Apaga el televisor y me hace jurarle que dejaré de llenarme la cabeza con historias truculentas. Después dice que tiene que irse de inmediato. La gente del negocio la espera para recibir la maleta. Quisiera pedirle que me muestre el compartimiento en el que está escondido el paquete, pero no me atrevo. Ella cree que mientras menos sepa del asunto estaremos más a salvo. A mí me parece una precaución innecesaria, porque siempre me siento a salvo con Vanessa. Si hay una persona capaz de caer parada en cualquier parte, esa es ella. Vacía en la alfombra todo el contenido de su maleta, que de todas formas no es mucho. Más tarde la acompañaré de tienda en tienda gastando a manos llenas, pero en este momento acabamos de llegar y hay un trabajo por hacer. ¿Sienten dolor los caracoles?, pregunto de repente. Ella se arregla el cabello, absorta con su imagen multiplicada en todos los espejos de la habitación. Vanessa siempre está viéndose a sí misma en todas partes. El mechón castaño sobre la frente le da un aire infantil que la acerca más a una actriz de cine mudo que a la mujer de un taxista de cobija. Siento celos del hombre que conoció a Vanessa cuando era una chica fascinada por su taxi y por la posibilidad de una vida diferente en otra parte. Finjo que el taxista no existe. Me esfuerzo por negar ese mundo paralelo en el que crecen los dos hijos de Vanessa. Erradico de mi cabeza la imagen de Vanessa esposa y madre, y la reemplazo por la mujer de negocios que duerme conmigo en hoteles elegantes. ¿Sí o no?, insisto al darme cuenta que ahora es ella la que está lejana. Todo lo que está vivo sufre, ¿no?, me contesta, ansiosa porque la reciba el ruido de la calle.

0: Bueno, ya saben que esa es Lucy Cherry, que estaba narrando la obra de la que va a hablar en su columna de literatura. Primero que nada, hola Lucy, ¿cómo estás?
1: Hola Tommy, buen día a todos.
0: Bueno, contanos más o menos de qué viene la mano ese. Ya, este me encantó. La verdad me encantó porque yo... Me cuesta explicar lo que digo cuando me gusta esto, pero me gusta cuando se habla de detalles, cuando la escritura es detallista, como va a las cositas chiquitas, como por ejemplo, me acuerdo, leí un libro de Murakami que también hablaba de lo que había en la televisión, hablaba del whisky que tomaba y que el vaso era tal, y esas pavaditas, eso a mí me encanta.
1: Sí, a mí también me parece que es un relato bastante descriptivo y con un montón de capas. Yo leí dos fragmentos, no consecutivos, pero tiene un montón de cosas para hablar, mucha metáfora, mucho simbolismo. Se llama caníbal, pero el caníbal en algún punto termina siendo una figura más dentro del relato.
0: Bien, se aparece mucho la cuestión de del canibalismo, digamos, en el terror, pero no siempre, digamos, quizá en los 70, en los 80, quizá hasta 90, era una cuestión más, bueno, valga la redundancia, literal, porque era el miedo a que aparezca realmente un caníbal, un demente, un desquiciado que consume carne humana, pero ahora ya como que toma otra connotación, una connotación un poco más simbólica, una connotación de preguntarse, bueno, ¿qué es lo que está canibalizando del otro, esta persona?
1: Sí, tal cual, es una metáfora. No quiero spoilear mucho porque no, me parece que está genial para leerlo, por algo lo traje, ¿no? Pero me gusta mucho también al principio cómo lo plantea el caníbal, ¿no? Como una persona atractiva físicamente. Uno se piensa un caníbal, un monstruo, y sin embargo juega con eso de cómo lo terrorífico es parte también del día a día y cómo lo terrorífico puede ser algo inclusive agradable.

0: agradable a la vista, ¿no?
1: Sí, seductor.
0: Sí.
1: Bueno, yo caníbal, diría el Indio Solari, un caníbal de mi estilo. Comentame de la autora, por favor, Lucy.
0: La autora se llama Liliana Colanzi, es una autora boliviana que estudió comunicación social, después hizo una maestría, un doctorado, ahora enseña en la Universidad de Cornell, o sea,
1: Ah, bien, tiene papiros.
0: bastante,
1: Okay.
0: sí, narradora, editora, periodista, trabajó en medios bolivianos, publicó en revistas, tiene una editorial, tiene un sello editorial independiente, y su obra narrativa está compuesta más que nada por relatos. Este relato que estaba leyendo se llama Caníbal, justamente, y forma parte de la colección Nuestro Mundo Muerto, publicado en 2016. También publicó Vacaciones Permanentes, La Ola y el más reciente, Ustedes Brillan en lo Oscuro, todos ganadores de premios. De hecho, en 2017 fue elegida como entre los 39 escritores latinoamericanos menores de 40 años más destacados.
1: Bien, un lujo.
0: Es parte de una camada de escritoras latinoamericanas que está resonando bastante.
1: Sea, justo vos dijiste, ella escribe solamente relatos. Hay como por ejemplo en el fútbol existe esta leyenda de que hay, bueno, leyenda un poco cierta, de que hay arqueros que atajan penales, que saben, y hay arqueros que no saben atajar penales. Y es como una cosa, atajar el penal tiene esta mística casi, no sé, que el que lo tiene como un superpoder, ¿viste? ¿Hay escritores solamente de relatos que no pueden escribir una novela? ¿Es un superpoder escribir una novela?
0: Yo creo que depende también de los gustos de cada uno. Yo, por ejemplo, perdón por la autorreferencial, pero soy
1: Bueno,
0: escritora.
1: estás acá.
0: Yo no me siento cómoda con lo largo de una novela. Siento que me hallo más en lo corto, en la narrativa corta. Así que siento que sí, que es una cuestión quizás de gusto, no sé si tanto de talento, ¿no? Hay veces que no, directamente no querés indagar en esos géneros y está bien.
1: Implicará, tendrá mucho que ver la cuestión del mercado, digamos, qué es lo que se estila ahora, qué es lo que más se vende, porque en un momento, bueno, las novelas, por ejemplo, las novelas de Stephen King, parecía que todas tenían que tener 500 páginas, ¿viste? Y yo creo que se contagia un poco la cuestión del bestseller, tiene que ser medio largo.
0: Sí, totalmente. Igual yo con el tema de las novelas ahora es interesante lo que pasa. Porque siento que por ahí las novelas pueden ser largas, pero son sencillas de cierta manera. Siento
1: Ahí
0: que
1: va.
0: ya tienen que ser digeridas previamente para el lector, que es lo mismo que pasa con el cine,
1: Sí.
0: con las
1: Todo tiene
0: series.
1: que ser
0: Necesitas.
1: ya vagamente conocido o familiar para que
0: Sí,
1: realmente
0: o la
1: enganche.
0: trama tiene que ser explicada constantemente, ¿no? Siento que eso es lo que pasa quizás con la literatura ahora. Por eso me gusta encontrarme de casualidad, porque me parece que está bueno cuando pasa eso, cuando te encontrás de casualidad con autores y con esta camada, ya digo, de autoras latinoamericanas que indagan un poco en lo que son las mezclas de los géneros, porque no podría decir que Liliana Colanzi escribe exclusivamente terror. Es un poco lo perturbador. Tiene acá, por ejemplo, lo que predomina es un vínculo amoroso.
1: Sí.
0: Entonces está muy bueno lo que hacen estas mujeres de mezclar diferentes géneros, no quedarse solamente con una cosa, más allá de que, bueno, en este caso, en cuanto a la extensión, se limita a los relatos, me parece que está muy bueno lo que hace.
1: Vos mencionaste que Liliana es de Bolivia. ¿Se nota en algún momento alguna referencia, alguna ambientación? Como por ejemplo, bueno, mencionamos siempre porque es la más popular, pero Mariana Enríquez se nota que es de Argentina por el setting de los lugares, la ambientación, todo.
0: En este caso no, porque se trata de un relato situado en París, pero en otros relatos sí,
1: Ah,
0: sí se
1: bien.
0: nota el contexto latinoamericano, que me parece también importante destacarlo, en contraposición quizás al terror gótico tradicional que hablábamos la
1: Claro,
0: otra vez, del
1: sí. El
0: castillo, la
1: castillo.
0: niebla, que son por ahí elementos que no encontramos en Latinoamérica, entonces
1: No.
0: está bueno
1: Claro, que se puede,
0: explorarlo.
1: digamos, hacer terror con el calor que hace y la humedad que puede hacer, qué sé yo, en el litoral.
0: Sí,
1: Ahora acá
0: tal cual,
1: estamos.
0: tal cual. Y también lo que me parece destacable es esto del terror atravesando también los vínculos. donde el vínculo es el protagonista, porque también hay cuestiones quizás, en este caso es lo amoroso, pero podemos trasladarlo a cualquier vínculo que tiene, puede tener algo de incómodo, porque no es un terror de que te va a dar miedo quizás, pero sí lo incómodo, y como eso también es parte también de los vínculos que uno establece, ¿no?
1: Totalmente. ¿Cómo se llamaba el texto de Lili?
0: Este se llama Caníbal.
1: Es Caníbal nada más.
0: Caníbal.
1: Es de una antología.
0: Es de una antología, se llama Nuestro Mundo Muerto. Es un libro de 8 cuentos que mezcla un poco lo que es ciencia ficción, fantasmas y esto del terror cotidiano. Y sobre el cuento, la propia autora explicó que en él la obsesión cotidiana del amor sigue su curso incluso en una ciudad tomada por el miedo y el morbo que genera un asesino caníbal.
1: Claro, porque hay dos caníbales entonces. O sea, el caníbal que es la cuestión con la relación, y atrás tenés, bueno, uno de verdad, digamos.
0: Sí, lo podés percibir en el final de lo que leí, esa obsesión que tiene el narrador por Vanessa, ¿no? Cómo al final dice que se quiere desprender o sacar esa parte de Vanessa esposa, Vanessa madre de hijos, y quedarse con la parte de Vanessa amante, la que duerme en hoteles.
1: Claramente la que más le interesa, obviamente. Bueno, Lucy, la verdad, muchísimas gracias por esta recomendación el día de hoy. Esperamos el próximo martes con qué nos venís.
0: Muchas gracias.
1: Nosotros continuamos un poquito más de música y ya vamos llegando al final de este pasar de todo. Vamos con un temita nacional, Ilia Kuryaki and the Valderramas, del disco Chaco Galaxia.

Y gente, estamos llegando al final. No pude explicar lo que es el edadismo. Lo vamos a dejar para el jueves. Así que nos vemos en un día con otro programa de Pasar de Todo. Ya llegamos al final. Soy Tomás Monti. Acuérdense de seguirnos en nuestras redes, pasardetodo.ok. Estos son los Red Hot con Dark Necessities. Chao.

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4: Consejo. Los concejales Matías Tomás y Marianela de los Santos impulsan una reforma integral del reglamento interno del Consejo. La iniciativa modifica 27 artículos, propone extender las sesiones ordinarias, reducir el receso y llevar al menos una sesión mensual fuera del edificio. También plantea transmitir las reuniones de comisión y publicar los dictámenes para facilitar el acceso de los vecinos. Bariloche. Bariloche vive una intensa temporada de invierno, con nieve y una ocupación hotelera que llega al 90%. La principal advertencia está puesta en el llamado hielo negro, que puede volver muy resbaladizas las calles. Recomiendan circular despacio y extremar las precauciones. Vóley y gran festejo para la selección argentina masculina de vóley, con un equipo integrado mayormente por juveniles, derrotó a Brasil por 3-2 y se consagró campeón de la Copa Sudamericana por primera vez. Además, consiguió clasificaciones importantes pensando en los próximos grandes torneos. Hasta aquí el flash de noticias de las 11 de la mañana. Seguimos con más buena música.
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2: En el año 2001 se estrena una película norteamericana llamada K-Pax. En un hospital psiquiátrico, un paciente que se hace llamar Prot dice que es un ser de otro planeta. Prot es interpretado por Kevin Spacey. El tipo se autorreferencia como extraterrestre. Su médico, protagonizado por Jeff Bridges, intenta ayudarle con su patología y hacerlo volver a la realidad. La cuestión es que a lo largo de su estancia en el hospital psiquiátrico, Prot hace dudar al mismísimo doctor, así como al resto del personal del centro y también al resto de los pacientes sobre su verdadera identidad, demostrando, por ejemplo, conocimientos en el campo de la astronomía que ningún ser humano tiene hasta ese momento. También ayuda a algunos de los pacientes del centro a curarse de enfermedades mentales. El médico de Prot siente que este lo ha elegido, con lo cual sigue atendiéndolo a pesar de que se intenta trasladar a Prot a otro nivel del hospital psiquiátrico. La película es bastante aceptable, K-Pax me refiero, es bastante aceptable. A mí particularmente no me deslumbró, pero cuenta con algunas buenas críticas y con una buena aceptación del público. Hasta acá todo bien con K-Pax. Pero para quien había visto en su momento, para aquel año 2001, aquella mítica película argentina llamada Hombre mirando al sudeste, K-Pax hacía un poquito de ruido. Porque había muchas similitudes entre la historia de Prot y de aquel Rantés, protagonizado por Hugo Soto en la película dirigida por Eliseo Subiela, que supo ganar algunos premios internacionales en 1986. Tanto es el ruido que hacía la comparación entre una película y otra que hubo una denuncia por plagio que finalmente quedó misteriosamente trunca, ya que fue retirada de la justicia por los productores argentinos, transformando a K-Pax en una suerte de remake no autorizada de Hombre mirando al sudeste, ya que resulta indiscutible la similitud entre ambas ideas originales. De hecho, si ustedes buscan la película K-Pax en la página Film Affinity, que al final de cada ficha de película tiene una sección que vincula a una película con otra, se van a encontrar con que el vínculo que tiene esta película, K-Pax, es ni más ni menos que Hombre mirando al sudeste. Hombre mirando al sudeste se había estrenado el jueves 2 de abril de 1987 en las salas de cine de todo el país, una película escrita y dirigida por Eliseo Subiela, un director disruptivo del cine nacional y protagonizada por Hugo Soto y Lorenzo Quintero. En esta versión original de la pantalla grande, vernácula, se cuenta la historia de la llegada de un paciente a un hospital psiquiátrico que dice ser un extraterrestre venido a la Tierra para estudiar la estupidez humana. El doctor Julio Denis será el psiquiatra encargado de su tratamiento y el escepticismo inicial irá dejando lugar a la duda a medida que se estrecha la relación médico-paciente. De este modo, el buen doctor se replanteará no solo los fundamentos de su profesión, sino también sus propias creencias. Hugo Soto es quien interpreta brillantemente a Rantés, el descomunal alienado al que hace alusión el título de la película. La historia es, en esencia, una crítica a la insensibilidad humana y a la inmadurez de la que hacemos gala frente a lo que no entendemos, frente a lo que nos es desconocido. Lo desconocido como motor del carácter destructivo que es inherente a la raza humana. ¿Radiocine recomienda las dos versiones? No. De ninguna manera. Radiocine solo recomienda la excelente película nacional dirigida por Subiela, que años después revalidaría laureles con El lado oscuro del corazón, K-Packs. K-Packs es solo una versión hollywoodense, sosa y diluida de una gran película argentina que, además de ser una verdadera obra maestra, es un espejo de una sociedad en decadencia que, por medio de la metáfora de la locura, deja al descubierto un sistema injusto, hipócrita y deshumanizante. Y ese es el cine que más nos gusta.
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3: Salud. Estudiantes de la escuela Hijas de Cristo Rey participaron de un taller sobre alimentación saludable. Profesionales del área de nutrición del municipio, Magalí Fonseca y Luisina Bustos, compartieron consejos sobre alimentación equilibrada, consumo de frutas y verduras, hidratación y elección consciente de los alimentos. Fuego. Santa Fe puso a prueba su nueva flota aérea contra incendios. Un avión hidrante, Air Tractor Fire Boss, y un helicóptero con el Ibalde realizaron maniobras coordinadas sobre el río Paraná, frente a Rosario. El avión puede cargar hasta 3.000 litros de agua directamente del río y hacerlo en menos de 20 segundos. Sudamérica. Se suspendió el partido entre River e Independiente Santa Fe por el terremoto que golpeó a Colombia. El encuentro de ida por los octavos de final de la Copa Sudamericana debía jugarse este miércoles en Bogotá. Conmebol decidió aplazarlo como medida preventiva, mientras el país enfrenta una emergencia que dejó más de 100 víctimas fatales. Por ahora, no hay nueva fecha confirmada. Hasta aquí el flash de noticias en la tarde de la radio. Seguimos con más buena música.
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3: Consejo. Los concejales Matías Tomás y Marianela de los Santos impulsan una reforma integral del reglamento interno del Consejo. La iniciativa modifica 27 artículos. Propone extender las sesiones ordinarias, reducir el receso y llevar al menos una sesión mensual fuera del edificio. También plantea transmitir las reuniones de comisión y publicar los dictámenes para facilitar el acceso de los vecinos. Bariloche. Bariloche vive una intensa temporada de invierno, con nieve y una ocupación hotelera que llega al 90%. La principal advertencia está puesta en el llamado hielo negro, que puede volver muy resbaladizas las calles. Recomiendan circular despacio y extremar las precauciones. Vóley y gran festejo para la selección argentina masculina de vóley, con un equipo integrado mayormente por juveniles, derrotó a Brasil por 3-2 y se consagró campeón de la Copa Sudamericana por primera vez. Además, consiguió clasificaciones importantes pensando en los próximos grandes torneos. Hasta aquí el flash de noticias en la tarde de la radio. Seguimos con más buena música.
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3: En el año 2001 se estrena una película norteamericana llamada K-Pax. En un hospital psiquiátrico, un paciente que se hace llamar Prot dice que es un ser de otro planeta. Prot es interpretado por Kevin Spacey. El tipo se autorreferencia como extraterrestre. Su médico, protagonizado por Jeff Bridges, intenta ayudarle con su patología y hacerlo volver a la realidad. La cuestión es que a lo largo de su estancia en el hospital psiquiátrico, Prot hace dudar al mismísimo doctor, así como al resto del personal del centro y también al resto de los pacientes sobre su verdadera identidad, demostrando, por ejemplo, conocimientos en el campo de la astronomía que ningún ser humano tiene hasta ese momento. También ayuda a algunos de los pacientes del centro a curarse de enfermedades mentales. El médico de Prot siente que este lo ha elegido, con lo cual sigue atendiéndolo a pesar de que se intenta trasladar a Prot a otro nivel del hospital psiquiátrico. La película es bastante aceptable, K-Pax me refiero, es bastante aceptable. A mí particularmente no me deslumbró, pero cuenta con algunas buenas críticas y con una buena aceptación del público. Hasta acá todo bien con K-Pax. Pero para quien había visto en su momento, para aquel año 2001, aquella mítica película argentina llamada Hombre mirando al sudeste, K-Pax hacía un poquito de ruido. Porque había muchas similitudes entre la historia de Prot y de aquel Rantés, protagonizado por Hugo Soto en la película dirigida por Eliseo Subiela, que supo ganar algunos premios internacionales en 1986. Tanto es el ruido que hacía la comparación entre una película y otra que hubo una denuncia por plagio que finalmente quedó misteriosamente trunca, ya que fue retirada de la justicia por los productores argentinos, transformando a K-Pax en una suerte de remake no autorizada de Hombre mirando al sudeste, ya que resulta indiscutible la similitud entre ambas ideas originales. De hecho, si ustedes buscan la película K-Pax en la página Film Affinity, que al final de cada ficha de película tiene una sección que vincula a una película con otra, se van a encontrar con que el vínculo que tiene esta película, K-Pax, es ni más ni menos que Hombre mirando al sudeste. Hombre mirando al sudeste se había estrenado el jueves 2 de abril de 1987 en las salas de cine de todo el país, una película escrita y dirigida por Eliseo Subiela, un director disruptivo del cine nacional y protagonizada por Hugo Soto y Lorenzo Quintero. En esta versión original de la pantalla grande, vernácula, se cuenta la historia de la llegada de un paciente a un hospital psiquiátrico que dice ser un extraterrestre venido a la Tierra para estudiar la estupidez humana. El doctor Julio Denis será el psiquiatra encargado de su tratamiento y el escepticismo inicial irá dejando lugar a la duda a medida que se estrecha la relación médico-paciente. De este modo, el buen doctor se replanteará no solo los fundamentos de su profesión, sino también sus propias creencias. Hugo Soto es quien interpreta brillantemente a Rantés, el descomunal alienado al que hace alusión el título de la película. La historia es, en esencia, una crítica a la insensibilidad humana y a la inmadurez de la que hacemos gala frente a lo que no entendemos, frente a lo que nos es desconocido. Lo desconocido como motor del carácter destructivo que es inherente a la raza humana. ¿Radiocine recomienda las dos versiones? No. De ninguna manera. Radiocine solo recomienda la excelente película nacional dirigida por Subiela, que años después revalidaría laureles con El lado oscuro del corazón. K-Pax. K-Pax es solo una versión hollywoodense sosa y diluida de una gran película argentina que, además de ser una verdadera obra maestra, es un espejo de una sociedad en decadencia que, por medio de la metáfora de la locura, deja al descubierto un sistema injusto, hipócrita y deshumanizante. Y ese es el cine que más nos gusta.
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6: Buen martes para todos, ¿cómo están? Bienvenidos. Nuevo capítulo de One, como siempre, dos horas a puro clásicos, con canciones consagradas, un placentero viaje en el tiempo y un gran repaso por lo mejor de cada década. Empezando con Counting Crows, este capítulo de martes 11 de agosto. Bienvenidos a One.

Ironic, del año 1996, el clásico de la canadiense Alanis Morissette. Ahora, Fastball, Fire Escape.

0: All Nylon.
1: All Night.
0: Una de esas canciones que prácticamente no necesita presentación, pero para algo estoy. Claro, Lionel Richie y ahora Marvin Gaye. La canción que apareció en el año 1982 es Sexual Healing. Y suena así.

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Honky Tonk Woman de The Rolling Stones. Estamos recién empezando a cerrar nuestro primer cuarto de hora. Está bien cuarto, pero cuarto de hora serían 15 minutos y son los primeros 25 minutos, ¿o no? O el primer cuarto de programa, en todo caso, está mejor dicho. Claro, ahora Bruce Springsteen.

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Mother of Trust de Billy Joel. ¿En qué momento de tu martes mientras haces qué cosa? Si se puede saber, yo encantado de tener esa información. Arroba franco.merlo es mi cuenta en Instagram. Y si les parece, por ahí estamos en contacto a través de mi cuenta. Me dejan mensajes y por supuesto que estoy para leerlos y enterarme en qué andan haciendo. ¿Sí? ¿Estamos? ¿Ok? Martes en la radio y ahora con Bon Jovi, Keep the Faith.

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